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3: Estamos listos. Hola. Muy buenas noches, querido público. Muy buenas noches, queridos amigos, auditores de la octava digital.cl. Ya estamos en vivo, ya estamos en vivo. Es este 9 de mayo, noche 9 de mayo, 9 de mayo, 9 de mayo, 9 de mayo. Saludamos a los que están de onomástico, a los que están de cumpleaños, a los que están de aniversario también. Así es que muchos saluditos para quienes están en las sintonías de la radio a esta hora, www.octavadigital.cl. Estamos haciendo la previa.
4: ¿Cómo dijo?
3: Así es, amigos míos, estamos haciendo la previa. Hoy pasadito las 22 horas, acá en la radio, estamos haciendo la previa del Día de la Madre. ¡Eso! Estamos haciendo la previa a esta hora. La previa del Día de la Mamita y también de la Mamacita.
5: ¡Adivina dónde estoy!
3: Así es, esta gran sonora de clásicos. Esta noche 9 de mayo está dedicada especialmente a las mamitas, a todas las madrecitas, a todas nuestras madres, a todas esas personas que han cumplido la labor de madre, a las abuelitas, hoy a las que no están también, mañana 10 de mayo, Día Internacional de la Mamita, y lo celebramos con todo aquí en la radio. Saludos, abrazos. Oye, estamos contentos, ¿cierto? Ahí estamos contentos. ¡Aquí en la radio!
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3: Es el mismo guazo yo. ¡Eso! Vamos a saludar. Perdón. ¡Ay! Se me trancó el cholo ese tumé. ¡Ay! Vamos a saludar a mi buen amigo. Marcelito Soto, que está acá con nosotros. ¿Cómo está, Marcelito? ¿Cómo está mi buen amigo Marcelo? Saludad, permíteme saludar. Buenas noches, mi buen amigo. Oiga, aquí pasó la vaca esta noche, parece por acá.
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3: Oiga, anda peinadito este guachito, oye. Ya no más. Así estamos dando inicio a un programa más, a una versión más de esto que se llama Sonoras de Clásicos, el gran bailable del fin de semana. Ya, Marcelito, usted nos va a sorprender de inmediato con buenos temas musicales. Porque ahora hacemos la previa del Día de la Mamá. Mañana celebramos todos el Día de la Mamita. Bueno, mi mamita está lejos. Yo estoy lejos, perdón. Pero le envío un cariñoso saludo anticipadamente a Lucila Pérez, que a esta hora está en la sintonía de la radio. Saludos, mamita. Hermosa. ¡Preciosa!
7: ¡Mamá!

0: casa. Sean bienvenidos y bienvenidas a esta gran sonora de clásicos a través de la octava digital.cl.
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0: 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Amigos, les voy a pedir disculpas esta noche porque mi voz anda bastante malita.
1: Bueno, pero no tengo...

0: Y ahora, el que nos salta, el que nos salta no le gusta la cumbia.
1: Ya, pero no me salga con esas cosas de doble sentido que a usted le gusta. Así que yo creo que vamos a hablar poquito debido a anda malita la garganta, chiquillos, eso es la verdad. Pero nosotros seguimos avanzando durante este programa que se llama La Gran Sonora de Clásicos. Ya, Marcelito, usted se la juega esta noche. Vamos, súbele, mi guachito lindo.

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0: ¿Qué le parece la música que tiene programada acá mi buen amigo Marcelito Soto? Buena música, ¿cierto? Buena, buena música. Oye, saludamos a los Isaías que... Saludamos a los Isaías que están de onomástico. Le deseamos muchas felicidades. Aquí lo celebramos hasta las 12 de la noche a los Isaías. Marcelito, me pasa por favor la botellita con agua que se me quedó ahí en...
1: Pásame la botella.
0: Al lado del mixer, por favor. Gracias, Marcelito. Esa misma. Muchas gracias. Nos vamos a hidratar también la garganta, pues.
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0: Ah, estamos arriba. ¿Qué es? Gargarín. Marcelito, pero yo no sé, yo no me recuerdo de esa publicidad, po. Sí, po. No. Gargarín, mira, oye, lo que pasa, Marcelo, es que, bueno, usted sabe, como yo soy nacido en los años 90. Ya. No, un poquito antes, por ahí, por el 80 y ya, pues, Marcelo, sí es verdad. No conocía eso que... ¿Cómo se llama Gargarín esa publicidad, ese spot? Ya, no lo conocía. Está bueno, ¿eh? me sorprendió Marcelito.
3: Es un buen tipo, mi viejo.
0: Ya, sigamos con buena música nosotros aquí en la radio este 9 de mayo de este año 2026, celebrando, por supuesto, un poquito anticipado a las mamitas. A 10 de mayo, mañana, 10 de mayo, Día de la Mamá. Salude a su mamita, denle un abrazo, hágale un regalito. Dígale cuánto la quiere, cuánto la ama, cuánto la adora. ¿Quién hubiéramos sido nosotros sin esas personas llamadas madres? ¿Quién, pues? A ver, ¿quién? Ya, vamos, sigamos con buena música. Uy, perdón, me pegué. Uy, ando torpe esta noche, ¿sí? Ya, sigamos con música, Marcelito, antes que me siga afectando un poco la garganta.

0: ya no más, ya no más. Nosotros seguimos con buena onda, con buena música, a través de la www.octavadigital.cl. ¿Qué tiene ahí para hidratarme, Marcelito, por favor? Ah, no, yo, usted sabe que yo no le hago esas cosas. No, no, no, no. Pásenme agüita nomás, mi guachito lindo. ¿Cierto, mamita, que yo no le hago esas cosas?
1: Sí.
0: Exacto, ahí está mi mamita, ¿la puede escuchar o no? ¿Soy mamón?
1: ¡Mamá!
0: Ya, pues Marcelo, ya. Seguimos con música. Saludando a las mamitas que mañana están en su día, mañana Día Internacional, el de la mamá. No, ya. Seguimos a www.octavadigital.cl, la gran sonora de clásicos, el bailable del fin de semana. ¡Vamos!
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Avanzando a esta hora aquí en la radio. Esto que suena es la Combo Tortuga, el Chico Pablo. Oye, más conocido como Quiero Amanecer esta canción, ¿ah? Sí, sí, yo pensé que se llamaba Quiero Amanecer cantando, Quiero Amanecer bailando, Quiero Amanecer tomando, pero no, fíjate que se llama El Chico Pablo, ¿ah? ¿Qué te parece?

y dejamos a la Sonora Malecón. Esto que suena es Daniela. Lo escuchas siempre por la octava digital.cl. Chica, ¿cuántos da?

0: Buena música a esta hora aquí en la radio. Estamos haciendo la gran sonora de clásicos esta noche, 9 de mayo. 9 de mayo, donde estamos celebrando a las mamitas, celebrando y saludando a las mamitas que mañana, 10 de mayo, están en su día. ¡Eso! Oye, fíjate que estábamos acá conversando con mi buen amigo Marcelo, no sé si vio la noticia usted que salió el día jueves, donde la ex diputada Mónica Arce mostró cambio físico con dura reflexión. Recordó críticas en la política. La ex parlamentaria se desahogó tras recibir críticas por su apariencia. ¿La dio usted esa foto en bikini? La estábamos observando nosotros acá con Marcelito y fíjese que se ve regia la ex diputada, ¿ah? Me gusta, me agrada cuando la mujer se pone bonita, se pinta, se produce, hace cositas para verse elegante. Me agrada eso mucho de la mujer.
1: Rica la tonta.
0: Bueno, ¿han visto a la mujer separada también o no? ¿Sí? A ver, chiquitita, qué bonita te...
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0: Todos los días. Ay, que está buena esta canción, ay, su falda. Chiquitita, qué bonita te queda. Uy, la veía todos los días. Ya, ahí no va. Ya, tenía que salir la separada, dice Marcelo. Ya, no va, sigamos profundizando en este tema, ¿o no? Pero ¿sabe qué? A nosotros acá nos gusta cuando la mujer se pone linda. Me encantan. ¿A usted, Marcelo, la separada? No, ese no. No, ya. Oiga, ¿por qué me hueve? Perdón, ¿por qué me molesta a mí con eso? ¿Ah? ¿Por qué me molesta con eso, Marcelito? Sigamos con buena música a través de la octava digital.cl.
3: ¿Te gusta?
0: ¿Te gusta, Marcelo? ¿Te gusta molestarme?

0: Y así seguimos, así seguimos, así empezamos. Así empezamos esto que se llama el Festival del Chiste Fome. ¡Eso! Sean bienvenidos, sean bienvenidas al festival más pen pensante. El festival del chiste fome. Ya, perdón. Ahí, perdón. Ahí sí, ahora sí, Marcelito. Ahora sí, damos inicio entonces a este gran festival. Me gusta este festival a mí. El festival del chiste fome. ¡Vamos! Vamos con el primero. ¿Qué me dejaron por acá? ¿Qué me dejaron por acá? Revisamos de inmediato. Mira, aquí tengo uno. Bájeme la música, Marcelito, bájeme la música.
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0: ¿Qué onda, Marcelito? Marcelito fue al baño, ¿no? Ya me va a tocar cruzar a mí para el otro lado. Dame un segundo.
2: ¡Adivina dónde estoy!
1: Aquí ando por la ladera del risco, hombre. Aquí anda.
0: No, ya es que la cola parece, ¿sí o no? ¿Sí?
1: A ver,
0: ¿cómo es esta cosa aquí? ¿Cómo es esta cosa? ¿Por qué me escucho así? Hola. ¿Qué pasó aquí?
3: Escucha, soy DJ Bartolo, mezclando en vivo.
0: ¡Eso!
4: ¿Cómo? No te entendí. Repítelo otra vez.
0: Algo apreté mal, parece, ¿o no? ¿Ahí se escucha bien? Ya, ahora sí. No, ahí se escucha como el ajo. ¡Ah, mira! A ver.
3: DJ Bartolo, mezclando en vivo. DJ Marcelo, en octava. Mezclando en vivo.
0: ¡No creo! Que salió buena esa, salió buena. No sé qué es lo que hice, no sé qué lo aprendí, pero ya. Ya damos inicio entonces al Festival del Chiste Fome. Bajamos aquí la música un poquito. Ahí viene Marcelito. Ah, no, ahí viene Marcelito. ¡Marcelito! Ayúdeme aquí. Permiso. ¡Cállese acá! ¿Qué pasó, mi compita? Está medio jodido la próstata. A cada rato se me desaparece y dice que va al baño. ¿Ah? ¿Qué onda? Marcelito, vamos a dar inicio al Festival del Chiste Fome entonces. Ya, bájeme la música. Ahí sí.
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0: Solo por la octava digital, totalmente en vivo. Ya, Marcelito, empecemos todo de nuevo mejor, ¿ya?
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0: Sean todos bienvenidos y bienvenidas. Acá en Radio Octava Digital damos inicio al Festival del Chiste Fome. ¿Quién salió buena esa? El gran Festival del Chiste Fome. Ya ahí no vas. Ya, Marcelito, entonces. Nos vamos con el primero. Mira, tengo algo por acá. Dice lo siguiente. ¿Cómo se dice viudo en chino? ¿Cómo se dice viudo en chino?
6: Chinchu concha.
0: Ya, sigamos.
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0: Mira, tengo otro. Tengo otro.
7: Pintaste.
0: Oye, Jorgito Roja, ¿me deja esta cuestión acá, parece, o no? ¿Sí? ¿Qué le dijo un poste a otro poste? ¿Qué le dijo un poste a otro poste?
8: Quiero mi Coca-Colita.
0: Póstate bien.
8: ¡Rum!
0: ¡Qué fome la! Seguimos. Y seguimos. Ya, atento con esto. Marcelito me dice por acá, tiene uno, Marcelito. Marcelito, pero eso ya lo dijimos hace tiempo, ¿no? ¿De nuevo? ¿Cómo se dice? Ya le dijimos que era cierto. ¿Cómo se dice viuda en chino?
9: Diablo, qué difícil, me la pusiste.
0: Chinchu macho.
10: ¡No tenés ni un brillo!
0: ¡Ya no va! más. ¿Seguimos o no seguimos?
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0: Seguimos, no seguimos, seguimos. Seguimos, seguimos, seguimos. ¿Cuánto faltan, Marcelito? ¿Tanto faltan? ¿Dos? ¿Dos faltan? ¿Sí? Ya, a ver, a ver, a ver. Silencio, silencio, por favor. ¿Usted sabe en qué se convierte una moto si le pegan un chicle? ¿En una motocicleta?
9: ¡Fome!
0: ¡Ahí no vas! ¡Ya no va, mi guachito lindo! ¡Eso sería todo! ¡Eso sería todo! Oye, no me gusta esta sección, güey. Nunca he sido chistoso, po. O sea, y me dicen, dale, dale, dale, dale, si está bueno. Le voy a hacerlo bueno. Mira. Seguimos con buena música nosotros acá en la radio. A esto que escuchas es el gran bailable del fin de semana. Solo por la octava digital. Vamos, súbale, Marcelito.
10: Así que...

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Y ahora seguimos con buena música. Esto es La Sonora Barón, el tren del amor. 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

0: Pero qué buena música, buena selección musical esta noche junto a Marcelito DJ acá. Usted igual lo pasa bien haciendo radio, poniendo música, programando, sacando la puesta en el aire, ¿cierto, mi buen amigo? Qué lindo, qué bueno, qué bueno, qué bueno. Ya, oye, voy a hacerle también un cariñoso saludo. Mira, me voy a detener un poquito acá y voy a saludar a todos ustedes que no tienen sus mamitas, que las mamitas han partido al cielo. Hay que recordar a las mamitas a que ya no están. Creo que y pienso que puede ser un duelo eterno, lleno de nostalgia por sus abrazos, consejos y ese amor incondicional que nos dejaron.
1: Todos tienen una madre, ninguna como la mía.
0: Aunque su ausencia física genera un profundo vacío, creo que siempre perduran los buenos recuerdos, las enseñanzas y el amor que sé que nos siguen cuidando desde el cielo. Reitero este saludito para todos ustedes que nos tienen sus mamitas. ¿Sabe qué, Marcelo? Y estas palabras también van para usted. ¿Sabe por qué? Porque nosotros tuvimos una persona en común que quisimos mucho. Tuve la fortuna de ser vecino de esta gran mujer, que su nombre fue Mercedes Morales, más conocida como Sarita Morales, abuelita de acá, de mi buen amigo Marcelito Soto. Yo sé cuánto usted quiso a esa mujer y esa mujer cuánto lo quiso a usted. Ella fue una persona alegre, simpática, dicharachera, que siempre estuvo ahí cuando usted y yo la necesitamos, Marcelito. Una tremenda mujer con un noble corazón y con una forma de querer impresionante. Siempre muy atenta, ofreciendo siempre su cariño, su bondad, ya sea con una taza de café o un sabroso plato de comida. Y un buen consejo en esos días donde todo era gris. Doy gracias a Dios, ¿sabes qué, amigo mío? Por haber conocido a su abuelita.

Rita Marcelo, yo creo que para usted fue más que eso, fue más que una segunda mamá, fue su inspiración completa en aquellos días grises. Disculpen, queridos y queridas auditores, que me haya detenido un poquito en esto, pero era necesario. Y nosotros seguimos avanzando en esta sonora de clásicos de este año 2026. Ya mi guachito, súbale una canción.

y seguimos avanzando por esta carretera musical de la octava. Escuchas a la gran sonora de clásicos solo por la www.octavadigital.cl. Esa es nuestra señal online, mi guatito lindo. Ya.

0: y seguimos bailando.
1: Uno lo harán desde... desde otro lado, ¿ah? Sí.
0: Hoy estábamos desglosando acá una cosita poca con Marcelito, lo que fue prácticamente noticia nacional ayer en todos los portales, en las radios, en los canales de televisión. Joaquín Lavín Jr. a la cárcel, ¿ah? Se decretó prisión preventiva, un peligro para la sociedad.
2: Cuando yo estuve en Canela, supe de estafas y robo.
0: El ex militante de la UDI está apuntado por irregularidades cometidas en la municipalidad de Maipú durante la administración de su esposa. ¿Qué le parece, ah? Que caigan, todos nomás, ¿cierto? Todos que caigan los lunes. Oye, la municipalidad, es que hay corrupción, sí. ¿Qué pasó? ¿Qué está pasando con las municipalidades? Ay, me gustaría trabajar en una municipalidad. No. Ya, seguimos. ¿Qué más, Marcelito? ¿Qué cancioncita nos tiene preparada usted ahí? Ponga esa misma nomás, mi guachito lindo. Ya, vamos, súbale.

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Hoy estábamos viendo una fotito ahí con Marcelito. Hoy nos provocó. Oye, sí, fue impresionante, ¿ah? Ya, Marcelo, ya. Marcelito, bájeme un poquito la música, ya. Oye, ¿ustedes vieron el notable cambio ahí de Nelson Mauri? ¿Se acuerda de Nelson Mauri? ¿Usted o no? Que está en su casa, está en su trabajo, está ahora escuchándonos.

0: Marcelo, no sea así. Ya,
1: ya no sea rica.
0: Oye, ya, pues Marcelo, oye, estábamos mirando la foto acá con Marcelito y, oye, se parece, pero demasiado a la Tonka Tomisi, güey. Sí. Ya, pues. Oye, sí, durante la mañana estuvimos revisando, esto salió esa publicación, creo que salió el día de ayer esa foto, pero recién hoy me di cuenta y fíjate que sí, es verdad, se parece pero mucho, mucho a la Tonka Tomisi, el Nelson Mabry, compadre. Bueno, pero Marcelo me decía que se ve bien, ¿sí? Ya no más, oye, era algo que estábamos comentando y justo me sacó al aire mi buen amigo, así es que... ¿Qué tanto, cierto? ¿Por qué? ¿Por qué no podemos hablar de esto? Ya no es un tema tabú, sabemos la condición, la orientación sexual de este joven. A ver, Marcelito, a ver, ¿qué pasó ahí? ¿Por qué me está cerrando un ojo? ¿Qué pasó, guachito pelado? A ver. No, me venga con cosas, o también.
2: Sí, ¿querés poder hablar conmigo?
0: No, ay. Seguimos con más música, estamos acá en la radio haciendo sonoras de clásicos.

0: Pero qué buen programa hemos tenido durante esta noche, durante esta jornada. Qué buen programa, ¿cierto? Yo voy a pedirle disculpas. Sí, porque mi voz anda bastante malita, como que se me ando como así como ganoso. Sí. Oye, sí, me atacó bastante el resfrío, así que pido disculpas, pero como me gusta tanto hacer radio, me gusta ser responsable, dije, no, tengo que estar ahí.
1: Después ya estar enfermo, hombre.
0: Y aquí estamos, pues, para la cola, pero estamos, pues, ¿ah? ¿Qué? Nosotros ya nos estamos despidiendo, ya nos vamos, gracias por la sintonía, gracias por participar con nosotros. Gracias por enviarnos regalitos también. Nosotros le debemos regalo a ustedes, a nuestros auditores. Ya, oye, celebren bien el Día de la Mamita. Ya estamos a 10 de mayo, ¿sí? Ya estamos de madrugada, 10 de mayo. Así es que Día Oficial de la Mamita, Día Oficial de la Madre en Chile y también internacional, porque también se celebra en algunos países. Así es que nada más que decir, feliz día, mamá. Gracias por tanto y gracias por todo. Nosotros ya nos despedimos entonces. Sí, ya nos vamos. Si Dios así lo permite, vamos a estar nuevamente el próximo sábado haciendo este gran programa que se llama Las Sonoras desde Clásicos por la Octava Digital Radio. ¿Estamos listos, Marcelito? Estamos listos. Gracias, Marcelo, también por acompañarnos y por programar esta buena música. Que tengan un excelente día domingo y celebren a sus mamitas. Ya, ahora sí. Chao. Cumbia y fuera.
2: Mi saludita para todos los envidiosos. Yes.

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0: de la mejor música siempre, WCCM FM. Ahora con la hora será el señor Ramón.
1: Ahora exacta será la 4 y 20.
0: La primera llamada, ¿con quién hablo?
2: It was freedom in there, man. Yo, it was freedom.
0: No, la próxima llamada. Llamado, ¿con quién hablo?
3: Hola, ¿usted me oyen?
0: Sí, te oigo. ¿Con quién hablo?
3: Te habla Altagracia Jiménez Calme de la Cruz Vázquez Rosario Figueroa Vargas Sánchez.
0: Dios mío, ¿de dónde eres, mi amor?
3: De Manhattan.
0: No, mi amor, ¿de qué país tú eres?
3: Soy de Puerto Rico.
0: Muy bien. ¿Qué canción te gustaría ahora mismo?
3: Ay, pero qué emoción, son tan nítidos. No me recuerdo el nombre, pero son tres latinos.
0: Ajá, déjame ver. Debe de ser el disco nuevo que tiene el Web of Melanjeri Trilogy de CNC Music Factory. Muy bien, ajá. Sí, Altagracia, ¿qué estación te trae la mejor de música latina y americana?
3: Pues WCCMFFM.
0: Pues entonces, adelante con la música de CNC Music Factoría.
4: ¡Mira, mi gente! ¡Señoras y señores! ¡La

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